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0: Y así ha pasado la primera parte de Románticos y Boleros.
1: Como vivir por ti, algunas pequeñas.
0: Damos paso a unos breves comerciales. Para retornar en instantes, nada más. Y volver a estar juntos aquí en la segunda parte de Románticos y Boleros.

0: 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Es la hora 21:27.
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1: Y volvemos a estar juntos. Ahora, en la segunda parte de Románticos y Boleros en Nueva Era, Salto.

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esperando que las canciones que hoy les hemos presentado haya sido del agrado de todos. Les invito a que me hagan compañía nuevamente mañana a partir de las 21, cuando anuncie Románticos y Boleros. Por estar ahí, gracias. Será hasta entonces, lo que resta de la noche, que la pasen muy bien. Luego, dulces sueños. Pero no se muevan del dial, porque la programación de Nueva Era sigue.

0: 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Es la hora 21:56.
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Muy, pero muy buenas noches. Le damos gracias al Señor de poder estar nuevamente aquí al aire compartiendo con todos ustedes este tiempo de programa del Ministerio Pentecostal Cristo Viene. Hemos tenido un tiempo de oración buscando la presencia del Señor, pero también queremos elevar una nueva oración, aleluya, para que el Señor tome el control, aleluya, por medio de su Espíritu Santo y que tu vida sea bendecida en esta noche. Amado Padre, vengo nuevamente delante de tu presencia, Señor, a encomendarte este tiempo de programa, Señor, para que tú estés llegando a cada hogar, a cada familia, a cada corazón, Señor, y que tu alabanza, Señor amado, sean tocados y tu palabra, Señor amado, que sea revelada en esta noche y que cada uno que esté en la sintonía pueda recibir, Señor, lo que tú tienes preparado para todos ellos. En el nombre del Padre, del Hijo y del Espíritu Santo. Amén. Y amén. Gloria a Dios, aleluya, bendito sea el nombre del Señor. Le damos gracias al Señor de poder estar nuevamente aquí al aire en vivo, compartiendo con todos ustedes este tiempo de programa del Ministerio Pentecostal Cristo Viene. Y queremos hacerte nuevamente la invitación para el día sábado, allí en Barrio Delgue, en la avenida Luis Valle Berres, 1795, a escasas cuadras de la escuela 81, está la iglesia Pentecostal Cristo Viene. Te esperamos este día sábado a la hora 18. Y el día domingo estaremos en el departamento de Artigas, en el pueblo de Cuaró, a las 8 de la mañana para compartir una poderosa reunión en la presencia del Señor. Creemos, aleluya, en esta noche que te comuniques aquí a la radio al 093-527-901 y mandes tu mensaje, mande tu pedido de oración, que antes de culminar con esta programación, aleluya, estaré haciendo una oración de fe, de poder y de milagro a favor de tu vida. Para darle comienzo a este tiempo de programa, vamos con una alabanza que glorifique el nombre del Señor y en breve regresaremos.

Gloria a Dios, aleluya, bendito sea el nombre del Señor. El Señor es bueno, el Señor es poderoso, aleluya. Y en esta noche, aleluya, Él tiene preparada una bendición para tu vida, una palabra, aleluya, gloria sea el nombre del Señor, aleluya, donde el Señor te va a hablar, aleluya, el Señor se va a manifestar con poder a favor de tu vida. Bendecimos, aleluya, bendito sea el nombre del Señor, nuestro hermano Marcelo, aleluya, Díaz, aleluya, bendito sea el nombre del Señor, y la sierva allí, Alberina. Buenas noches, pastor, Dios lo bendiga. Estamos esperando la palabra del Señor, que Dios lo bendiga, gloria a Dios, toda la bendición allí para nuestros hermanos. Saludamos a nuestro hermano Juan, gloria a Dios, la paz del Señor Jesucristo. Pastor, buenas noches, venimos en viaje, aleluya, con Fernando, aleluya, en la radio escuchando, qué bendición, aleluya. Allí vienen nuestros hermanos en la sintonía del programa, qué bendición, la gloria y la honra sea para nuestro Señor. Saludamos a nuestra hermana Sandra desde el Agua Salto, Dios le bendiga, buenas noches, estamos a la escucha del programa, que Dios le bendiga, esperando ese mensaje de Dios, aleluya, bendito sea el nombre del Señor. Y saludo también, aleluya, ya a mi hermano, gloria a Dios, a Policarpo, y allí a su esposa Mari, que están a la escucha del programa, Dios le bendiga. Ya estamos pronto, pastor Bernabé, a la escucha, Dios le bendiga, bendiciones, aleluya. Saludamos a nuestra hermana Lucía desde el barrio Quiroga, buenas noches, bendiciones, aquí estamos la sintonía escuchando el programa, Dios le bendiga siempre, toda la bendición del Señor. Saludamos a nuestra hermana Alexandra, buenas noches, pastor, acá estamos escuchándolo como siempre. Le pido especialmente una oración por Genaro, muchas bendiciones, estaremos orando, clamando al Señor a favor de su vida. Saludamos a nuestro hermano Javier, gloria a Dios, y nuestra hermana, aleluya, María, desde la ciudad de Artigas, bendiciones, pastor, estamos en la sintonía, entrando en la sintonía del programa, gloria sea el nombre del Señor, toda la bendición del Señor para todos aquellos hermanos, aleluya, del departamento de Artigas, del pueblo de Cuaró, que si Dios así lo permite, estaremos el domingo a las 8 de la mañana para compartir una poderosa reunión en la presencia del Señor. Saludamos a nuestra hermana Cecilia también, gloria a Dios, que está allí en la escucha del programa, bendiciones, pastor, acá estamos en la escucha del programa, toda la bendición del Señor, qué bueno es el Señor, aleluya, cómo el Señor se está manifestando con poder a favor de tu vida. Saludamos a nuestro hermano Selmar, Flores y Blanca desde el barrio Minervini, allí están los siervos de Dios en la sintonía del programa, toda la bendición del Señor, gloria sea el nombre del Señor. Saludamos a nuestra hermana Virginia, gloria a Dios, desde la capital, está allí en la sintonía del programa, y tantos hermanos y tantas hermanas, aleluya, nuestra hermana, aleluya, Dayana, desde el pueblo de Cuaró, todas las hermanas, aleluya, y los hermanos de allí del pueblo de Cuaró, que se prepare porque el día domingo estaremos para compartir una poderosa reunión en la presencia del Señor, aleluya. Saludamos, aleluya, allí la hermana Paola también, que está a la escucha del programa, toda la bendición del Señor. Saludamos a todos los hermanos, aleluya, gloria a Dios, de nuestro ministerio, y los que no son de nuestro ministerio, pero que pertenecemos al mismo cuerpo de Cristo. Saludamos a nuestro hermano Ferreira, Valentina, nuestro hermano Freddy Cavani, también, que está a la escucha del programa con su esposa allí, la sierva Elida y Jimena, Dios le bendiga grandemente. Saludamos a todos los hermanos, aleluya, que nos están sintonizando, y usted también, que está en la sintonía de la 102.3, la Nueva Era, en la sintonía, esperando esa palabra de fe, de amor y de esperanza a favor de su vida. Cuando meditamos en la palabra del Señor nos habla en el Salmo 23, Jehová es mi pastor y nada me faltará, en lugares de delicados pastos me hará descansar, junto a agua de reposo me pastoreará, confortará mi alma, me guiará por senda de justicia, por amor de su nombre, y aunque ande en valle de sombra de muerte, no temeré mal alguno, porque tu vara y tu cayado me infundirán aliento. Aderezas mesa delante de mí en presencia de mis angustiadores y unges mi cabeza con aceite. Mi copa está rebosando. Ciertamente el bien y la misericordia me seguirán todos los días de mi vida y en la casa del Señor moraré por largos días. Aleluya, bendito sea el nombre del Señor. Jehová es mi pastor y nada me ha de faltar. Él te va a proveer, Él te va a suplir, aleluya. Él va a darte esa paz, Él va a darte esa sanidad, Él va a darte esa liberación. Él te va a dar en esta noche por la fe, aleluya, ese milagro que tú estás anhelando de parte del Señor. Por eso en esta noche vamos a otra alabanza que glorifique el nombre del Señor y en breve regresaremos.

Gloria a Dios, aleluya, bendito sea el nombre del Señor. La gloria y la honra y la alabanza y la adoración es para nuestro Señor y Salvador Jesucristo. Saludamos, aleluya, a nuestro hermano Bruno. Buenas noches, pastor, bendiciones. Yo acá desde Florida, escuchando, aleluya, qué lindo, qué bendición, gloria a Dios. Dios le bendiga grandemente, aleluya. Saludamos a Paola y Dani, que están allí a la escucha del programa. Dios le bendiga grandemente, aleluya, pide oración, aleluya. Ore por Juan, aleluya, pastor, Dios le bendiga. La hermana Sandra pide oración por Juan, aleluya. Estaremos orando, clamando al Señor a favor de su vida. Esta noche es una noche que el Señor ha preparado para obrar a tu favor. Saludo también allí a mi esposa, la profeta Nelda, a toda mi familia, mis hijos, mis hijas, mis nietos, mi madre, aleluya, Arcelia Soriano, que está allí en la sintonía del programa con mis hermanas, mis hermanos, toda mi familia. Siempre digo que algo tan lindo, aleluya, es poder, aleluya, sembrarle el amor de Cristo, aleluya, a nuestros seres queridos. Aleluya, gloria sea el nombre del Señor. Y hoy poder tener allí a mi madre con sus 89 años en la sintonía del programa, aleluya. Uno se siente agradecido con el Señor, aleluya. Bendito sea el nombre del Señor. Y ver tantos familiares que están allí a la escucha del programa. Saludo a mi sobrina Marta, aleluya, desde el departamento de Tacuarembó, que está allí con toda su familia. Gloria a Dios. A mi hermana Elsa también, aleluya. A toda la familia, gloria a Dios, aleluya, que están allá a la sintonía de esta emisora, escuchando, aleluya, estas hermosas alabanzas, pero también la palabra del Señor. Va a haber un momento, prepara tu corazón, porque va a haber un momento que el Espíritu Santo, a través de la palabra, te va a hablar, te vas a sentir identificado, porque el Espíritu Santo te va a hablar a tu corazón, aleluya, y Él quiere obrar, Él quiere manifestarse con poder a favor de tu vida. Manda tu mensaje, manda tu pedido de oración, aleluya, que antes de culminar con esta programación estaré haciendo una oración de fe, de poder y de milagro a favor de tu vida. Vamos a ir a otra alabanza más, aleluya, y después compartiremos la palabra del Señor.

Gloria a Dios, aleluya, bendito sea el nombre del Señor Jesucristo, quien vive por los siglos de los siglos. A Él sea toda la gloria, la honra, la alabanza y la adoración. Prepárate, aleluya, porque hay una palabra de parte de Dios. Yo puedo sentir la presencia sobrenatural del Señor, aleluya. Sé que Dios va a hablar a tu corazón, Dios va a hablar a tu vida. Aleluya, bendito sea el que vive para siempre. Le damos gracias al Señor, aleluya, porque esta noche no es una noche de casualidad, es una noche de propósito. El propósito que Dios tiene con tu vida. Prepara tu corazón, aleluya. Vamos a compartir una palabra, el libro de Jeremías. Nuevamente Jeremías, seguimos en el libro de Jeremías. Capítulo 13. Versículo 4 en delante. Dice la palabra del Señor, la señal del cinto podrido. Aleluya. Vino a mí, aleluya, palabra de Jehová diciendo: toma el cinto que compraste, que está sobre tus lomos, y levántate y vete al Éufrates, y escóndelo allá en la hendidura de una peña. Fue pues y lo escondí junto al Éufrates, como Jehová me mandó. Y sucedió que después de muchos días me dijo Jehová: levántate y vete al Éufrates y toma de allí el cinto que te mandé esconder allá. Entonces fue el Éufrates y cavé y tomé el cinto del lugar donde le había escondido. Y he aquí que el cinto que había estaba podrido y de ninguna cosa era buena. Bendito sea el nombre del Señor. Dios, aleluya, nos habla a través de la palabra. En esta noche el Espíritu de Dios, aleluya, te ha de hablar, aleluya, bendito sea el nombre del Señor. Jeremías, un hombre de Dios, un profeta de Dios, aleluya, un hombre

0: llamado por el Señor, aleluya, para anunciar, aleluya, el mensaje. Pero Dios, aleluya, bendito sea el nombre del Señor, le ordena a Jeremías comprar un cinto, aleluya, y ceñírselo, aleluya. Y lo envía el Señor, aleluya, a Jeremías hacia el río Éufrates. Alabado sea el nombre del Señor. ¿Para qué? Para esconderlo allá en la hendidura de una peña. Mire cómo Dios, aleluya, nos da estrategias, nos da ejemplos. Jesucristo nuestro Señor hablaba por parábolas. Estaba dando ejemplos, aleluya. Como el Señor por medio de Jeremías, aleluya, nos estaba dando un ejemplo. Aleluya, alabado sea el nombre del Señor. Mira, yo estaba meditando en esta maravillosa palabra. La señal del cinto podrido. Porque Dios mismo, aleluya, le ordena específicamente, aleluya, el Señor le ordena, aleluya, a Jeremías, aleluya, alabado sea el nombre del Señor. Y dice la palabra del Señor: y así me dijo Jehová, ve y cómprate un cinto de lino y ciñelo sobre tus lomos y no lo metas en agua. Y compré el cinto conforme a la palabra de Jehová y lo puse sobre mis lomos. Lo extraordinario, lo sobrenatural, es que este hombre de Dios obedece el mandato del Señor. Fue y compró el cinto, un cinto nuevo. Aleluya, y allí Dios le habla al profeta Jeremías y lo envía, aleluya. Levántate y vete al Éufrates y escóndelo allá en la hendidura de una peña. Dios lo manda a comprar el cinto y después lo manda al Éufrates para que, para que lo esconda, para que lo entierre. Aleluya, alabado sea el nombre del Señor. En la hendidura de una peña. ¿Y qué hizo el hombre de Dios? Fue y le escondió junto al Éufrates, como Jehová le mandó. Y sucedió que pasado muchos días, le volvió Dios a hablar de vuelta. Mire qué tremendo lo que hace Dios. Dios es un Dios soberano, un Dios que está por encima de todas las cosas. ¿Quién nos llama a la obediencia? Bendito sea el nombre del Señor. Y lo manda el Señor, aleluya, al río Éufrates, a esconderlo allá en la hendidura de una peña. Y fue Jeremías y lo escondió, aleluya. Pero después que había vuelto Jeremías, Dios lo hace volver nuevamente. Aleluya. Bendito sea el nombre del Señor. Y sucedió que después de muchos días me dijo Jehová: levántate y vete al Éufrates. Y toma de allí el cinto que te mandé esconder allá. Mire qué tremendo. Dios lo mandó comprar el cinto. Lo mandó que lo escondiera, que lo enterrara. Y después de muchos días, el Señor le habla a Jeremías y lo ordena que vaya al Éufrates y lo desentierre. Dios nos está dando una palabra en esta noche para que usted la medite.
1: para que usted realmente, aleluya, sepa el poder que tiene el Señor. Que Él es soberano, que Él es celoso, aleluya, bendito sea su nombre. Dios le hablaba a su pueblo, Jerusalén. Dios le hablaba al pueblo de Judá. Dios envió un hombre de Dios como el profeta Jeremías a hablarle al pueblo de Jerusalén, al pueblo de Judá. Pero ellos no quisieron escuchar la voz de Dios. Por eso que Dios, aleluya, los compara, aleluya, bendito sea el nombre del Señor, con este cinto, con un cinto nuevo, pero también con un cinto podrido. Imagínese, usted compró algo nuevo. Imagínese que usted agarra esa prenda, que usted la compra nueva y usted la entierra. Pero pasados los días, usted la desentierra. Usted ya no va a ver esa prenda nueva. La va a encontrar deteriorada. Pero Dios, aleluya, le habló y le ordenó al profeta Jeremías, aleluya. Y nos habla a través de esta tremenda palabra. Pero Dios le habló al pueblo de Jerusalén, le habló al pueblo de Judá. Pero ¿qué nos enseña la palabra? Fue pues y la escondí junto al Éufrate, como Jehová me mandó. Y sucedió que después de muchos días me dijo Jehová: levántate y vete al Éufrates y toma de allí el cinto que te mandé esconder allá. Entonces fui al Éufrate y cavé y tomé el cinto del lugar donde había escondido, y he aquí que el cinto se había podrido. Estaba podrido, estaba deteriorado. Pero aquí Dios le estaba dando una palabra, aleluya, a través del profeta Jeremías. Y Dios estaba haciendo una comparación de un cinto nuevo con un cinto podrido. Y así estaba haciendo el pueblo de Jerusalén y el pueblo de Judá. Dejaron de adorar al único Dios verdadero para adorar a los dioses. Dejaron de adorar al Señor de Señor, al Rey de Reyes, aleluya, y se fueron tras dioses paganos. Se alejaron de Dios. Hoy Dios nos da el libre albedrío. Dejamos de adorar al único Dios verdadero, creador del cielo, de la tierra, de los océanos, de los mares. Dejamos de adorarlo para adorar a los ídolos, para irnos detrás de dioses paganos. Jerusalén, el pueblo de Jerusalén, el pueblo de Judá, dejó de adorar a Dios para irse detrás de otros dioses paganos. Y así está la sociedad, y así están las almas de este mundo. Dejan de adorar al único Dios verdadero, al Shaddai, el gran Yo Soy, al Todopoderoso, y se van detrás de otros dioses. ¿Qué dice la palabra en el Salmo 115? Tienen ojo y no ven, tienen oído y no escuchan, tienen mano y no tocan, tienen piernas y no caminan. Son imágenes hechas por manos de hombre. Judá y Jerusalén, aleluya, se habían alejado de Dios, de este Dios de amor y de misericordia, y se habían ido a adorar a otros dioses. Por eso en esta noche esta palabra es para ti, que tú que estás en dos aguas, que tú que quieres adorar a Dios, aleluya, que quieres amar a Dios, aleluya, pero quieres amar a otros dioses. Déjame decirte de parte del Señor en esta noche, Él es celoso, Él, aleluya, quiere que solamente a Él lo adores, solo a Él te rindas, aleluya. Oh, maravilloso tú eres, Señor. Dios en esta noche te está hablando, aleluya, a tu corazón, a tu vida. Adóralo solamente al Señor, adóralo en espíritu y en verdad, porque la palabra del Señor dice que los que lo adoran en espíritu y en verdad, es necesario que lo adoren. Jerusalén, Judá, había dejado de adorar al único Dios verdadero y se fueron a adorar a otros dioses. Bendito sea el nombre del Señor. Y dice la palabra del Señor: y vino a mí palabra de Jehová diciendo: así ha dicho Jehová, así haré podrir la soberbia de Judá y la mucha soberbia de Jerusalén. Este pueblo malo que no quieren oír mis palabras, que andan en sus imaginaciones de su corazón y que van en pos de dioses ajenos para servirles y para postrarse ante ellos. Aleluya. Dejaron de adorar a Dios para adorar a otros dioses, para arrodillarse delante de otros dioses. Hoy hay gente que se ha alejado de Dios. Aleluya, han dejado de adorar al único Dios verdadero, al único, aleluya, para adorar a otros dioses. Por eso en esta noche, aleluya, el Señor te habla a tu corazón. Deja de adorar a otros dioses y adórame solamente a mí, aleluya, al único que dio su vida hacia la cruz del Calvario, que murió por ti para perdonar tus pecados y para darte salvación y vida eterna. Al único que murió y que resucitó. No hay otro santo más santo que el Señor Jesucristo de Nazaret. Él es nuestro Señor. Solamente a Él lo adoramos. Solamente a Él lo veneramos. Aleluya. Porque solamente Él fue digno, aleluya. Por eso en esta noche el Señor habla a tu corazón. Por eso tú te has alejado de Él, has buscado otros dioses. Aleluya. Hoy es el tiempo, aleluya, de tú volverte al Señor de todo corazón y adorarlo solamente a Él. Bendito sea el nombre del Señor. Por eso, en esta noche, el Señor te habla a través de su palabra. Por eso que hace esa comparación del cinto nuevo y del cinto podrido. Aleluya, que tu comunión con Dios, aleluya, esté blanca, transparente, que puedas tener comunión con Él. Bendito sea el nombre del Señor. Sé que el Espíritu Santo está hablando a tu corazón, a tu vida en esta noche. Capaz tú te has ido tras otros dioses, por ahí te fuiste a tirar las cartas, por ahí, aleluya, tú crees en los tarotistas. Por ahí, aleluya, tú fuiste a vencerte. Por ahí tú fuiste tras de otras imágenes y dejaste de adorarle. Dejaste de enamorarte de Él.
0: el que te dio la vida, que te dio todo lo que tú hoy tienes, aleluya. La salud, el respirar, el hogar que tú tienes, el trabajo que tú tienes. Solamente, aleluya, a Él sea la gloria. Solamente a Él sea la honra, la alabanza y la adoración. No dejes que el enemigo te engañe. Bendito sea su nombre. El pueblo de Judá estaba siendo engañado. El pueblo de Jerusalén estaba siendo engañado. Dejaron de adorar a Dios para irse detrás de dioses paganos y adorar a otros dioses. Aleluya, por eso Dios los dejó. Aleluya, bendito sea el nombre del Señor. Le dieron la espalda al Señor. Se alejaron de Dios. Hoy hay mucha gente, aleluya, que se ha alejado de Dios. Pero el Señor, aleluya, con su amor y su misericordia, aleluya, Él te está llamando, aleluya, para que te vuelvas a Él de todo corazón y te rindas delante de su presencia, aleluya. Y que creas que Él es tu sanador, que Él es tu libertador, que Él ha preparado esta noche, aleluya, para obrar a tu favor. Esta es tu noche, la noche de tu milagro, la noche de tu bendición, la noche de tu restauración. Esta es tu noche. El Señor te está hablando a través de la palabra. Y tú dices, ¿cómo Dios puede conocer por la situación que yo estoy pasando? Él te conoce. Él conoce tu andar y tu caminar. Aleluya. Él quiere solamente que tú te rindas a Él, que tú le adores a Él, que tú lo busques a Él reconociendo, aleluya, gloria a Dios, que Él dio la vida por ti allí en la cruz del Calvario y al tercer día resucitó. Aleluya. Hoy el Señor te está llamando. Hoy el Señor te está llamando aún por esa situación que tú estás atravesando. Sabrá Dios, aleluya, si hay una situación espiritual en tu vida. Hay una situación de salud. Hay una situación familiar. Hay una situación económica. Pero el Señor te está llamando. Es el Señor que te está llamando, aleluya. No te vayas detrás de otros dioses paganos. Vuélvete a Él de todo corazón. Adórale, búscale mientras que hay tiempo. Porque el tiempo se acaba. Aleluya, este es el tiempo de buscar al Señor. Hoy es el tiempo de tu salvación. Bendito sea su nombre para siempre. Aleluya. Jerusalén y Judá se habían alejado del Señor. Bendito sea su nombre. Se alejaron del Señor. Aleluya. Pero el Señor, aleluya, aún así si nos arrepentimos, la gracia, el amor y la misericordia del Señor está para con cada uno de nosotros. Dios te está hablando, aleluya, a tu corazón, a tu vida en esta noche. Por ahí te has alejado del Señor. No sé qué fue lo que hizo que te alejó de Dios y dejaste de adorarlo al Señor para adorar a otros dioses, al único que es digno de ser adorado, al que murió en la cruz del Calvario y al que resucitó al tercer día. Y hoy está aquí, pero también está ahí al lado tuyo. Él quiere obrar por medio de su Santo Espíritu a favor de tu vida. Esta es la noche que el Señor preparó. Oh, maravilloso es el Señor. Y cuando usted medita en la palabra, aleluya, todo lo que le aconteció a Jerusalén y a Judá es porque se alejaron del Señor. porque la palabra del Señor lo dice. Aleluya. Y así ha dicho Jehová. Y haré, aleluya, la soberbia de Judá. Este pueblo de Judá se puso tan soberbio que dejaron de adorar a Dios para adorar a otros dioses. Bendito sea su nombre. Y la soberbia de Jerusalén. Este pueblo malo que no quiere oír mis palabras, que anda en las imaginaciones de su corazón y que va en pos de dioses ajenos para servirles, para postrarse ante ellos, vendrá a ser como ese cinto que para ninguna cosa es buena, que como el cinto se junta a los lomos de los hombres, así dice, así hice juntar a mí toda la casa de Israel y toda la casa de Judá, dice Jehová, para que no fuesen por pueblo y por fama, para alabanza y por honra, pero no escucharon. Se alejaron de Dios. Se alejaron de Dios. Dejaron de adorar a Dios para adorar a otros dioses. Por ahí te alejaste de Dios y te fuiste a adorar a otros dioses. Hoy es el tiempo, aleluya, de tú volverte a Dios, reconciliarte con Él, pedirle perdón, aleluya. Por ahí te alejaste de Dios, te fuiste a adorar a otros dioses, te fuiste a adorar a las vírgenes, te fuiste a adorar al San Cayetano, al San Expedito, al Padre Pío, al San Cono, te fuiste a adorar a otros dioses y dejaste de adorar al único Dios verdadero, al único que es digno de ser adorado. Yo siento su presencia, siento que Dios está hablando contigo a tu corazón. Dice la palabra que no podemos amar a dos dioses, porque amaríamos a uno y aborreceríamos a otro. Usted va a dejar de adorar al único Dios verdadero para adorar a otros dioses. Por eso en esta noche el Señor te habla a tu corazón. Aleluya. Él viene pronto. El deseado de las naciones muy pronto regresará. Yo le hago una pregunta. ¿Usted está preparado? ¿Su amor es verdadero, el amor que usted le tiene al Señor? ¿O usted se ha ido como Judá y como Jerusalén a adorar a otros dioses? Mire que Él muy pronto regresará. Aleluya. Hoy yo siento la presencia del Señor. Y sé que el Señor está hablando contigo. El Señor está hablando contigo. Hay gente que cree en el Señor y se van tras los brujos, tras los hechiceros, se van a tirar las cartas, creen en los amuletos, creen en las cintas rojas, creen en las rastras de ajo, aleluya, todo lo que Dios aborrece. Oh, santo tú eres mi Señor. Y mucha gente siguen a otros dioses, pero siguen pensando, aleluya, que el día que el Señor de Señor, el Rey de Reyes venga. Ah, no, porque cuando el Señor venga, aleluya, yo me voy a ir con Él. Primero tienes que arrepentirte de adorar a esos dioses y adorar al único Dios verdadero, al único que es digno de ser adorado, al único que entregó a su Hijo allí en la cruz del Calvario. Si usted supiera la presencia de Dios que hay en este estudio, si yo siento el fuego del Espíritu Santo, sé que Dios está hablando a tu corazón y a tu vida. Con Dios no se juega, mi amigo. Con Dios no se juega. Con Dios
1: Hay que tener temor. Hay que tener temor del Señor. Oh, santo tú eres, mi Señor. Que Dios te bendiga con esta palabra y te haga reflexionar. Aleluya, porque así como Dios, aleluya, le ordenó, aleluya, a Jeremías, aleluya, alabado sea su nombre, y puso el ejemplo del cinto, aleluya. ¿Por qué? Porque Judá y Jerusalén se habían alejado del Señor y se habían ido detrás de los dioses paganos. Hoy mucha gente, aleluya, se han alejado de Dios. Se han alejado de Dios y se han ido detrás de otros dioses. Y hoy es el tiempo de arrepentirse, de reconciliarse con el único Señor verdadero y estar a cuenta con el Señor, porque el Señor viene pronto. Que Dios te bendiga con esta palabra. Aleluya, vamos a ir a una adoración y quiero orar a favor de tu vida.

gloria a Dios, aleluya. Bendito sea tu nombre, Señor. Te damos gracias, Señor, aleluya, en esta noche, porque hemos compartido tu palabra, Señor. Quiero, Señor amado, unirme en oración con todos los que están en la sintonía de este programa, Señor, para que la maravillosa presencia de tu Espíritu, Señor amado, esté obrando a favor de su vida, Señor. Que tú los estés tocando a través del poder de la oración y que podamos juntos, Señor, adorar al único Dios verdadero, al Shaddai, el gran Yo Soy, el Todopoderoso, el Alfa y la Omega, el principio y el fin de todas las cosas. Señor Dios mío,

Dios, unirnos en fe para clamar a ti, para adorarte, Señor, en espíritu y en verdad. Dios, en esta noche, tócanos a través de tu Santo Espíritu.

Padre, ese milagro que están anhelando de parte del único Dios verdadero. Tócalos, Señor. Sánalos, Dios mío, en el nombre de Jesús. Señor Dios eterno, toca, Señor amado, aleluya. Quema, Señor amado, toda migraña, todo dolor de cabeza, dolores de oído, toda enfermedad de tiroides, enfermedad, Señor, en la columna, en la cadera, Señor, en los riñones, en el intestino, en el páncreas, Señor amado, aleluya, en la vejiga, Señor, aleluya, toma el control, Dios mío, toda enfermedad en las piernas, toda enfermedad de varices, Señor, en el nombre de Jesús. Señor, estoy orando, estoy clamando, Señor amado, aleluya, creyendo en el poder de la oración, en el poder del acuerdo, Señor, en el nombre poderoso de Jesús. Manifiéstate, Señor Dios mío, con poder. Dios te está tocando, varón. Dios te está tocando, mujer, aleluya. Hay una presencia del Espíritu de Dios, aleluya, que está tocando tu vida. Aleluya, puedo sentir en mi espíritu como el Espíritu Santo te está tocando, te está ministrando el Espíritu Santo. Oh, maravilloso tú eres, mi Señor. Manifiéstate con poder, Señor Dios mío. Dios está trayendo sanidad. Dios está trayendo liberación. Algo sobrenatural está aconteciendo a favor de tu vida. Tú le estás pidiendo al Señor un milagro. Le estás pidiendo a Dios una bendición, aleluya. Oh, gloria sea el nombre del Señor. El Señor está escuchando tu oración. Señor Dios mío, aleluya. Algo sobrenatural está aconteciendo a favor de tu vida. Señor, aleluya. Toca, Padre, a cada una de tus hijas, de tus hijos, Señor, en el nombre de Jesús de Nazaret. Estamos orando, estamos clamando, Señor amado, aleluya. Sé que Dios se está manifestando con poder. Dios está tocando tú, la vida de tu hijo Alexandra, Dios está tocando la vida de tu hijo en el nombre poderoso de Jesús. Señor, toca la vida de Luis. Señor, haz tu obra maravillosa. Algo sobrenatural está aconteciendo, aleluya, en tu vida, Víctor. Dios está tocando tu vida en el nombre de Jesús. Oramos por la vida de Víctor. Oramos por la vida de Shirley. Oramos por la vida de Jonathan, de Anthony, Señor, en el nombre de Jesús. Algo está aconteciendo en esta noche en el nombre poderoso de Jesús. Recibí, recibí en el nombre de Jesús todo trámite trancado. Aleluya, en el nombre de Jesús. Puertas abiertas, puertas de trabajo. En el nombre de Jesús, Señor, manifiéstate con poder. Algo sobrenatural está aconteciendo a tu favor. Hay una visitación del Espíritu. Algo sobrenatural está aconteciendo en esta noche. Créelo. Recibí, recibí en el nombre poderoso de Jesucristo de Nazaret, bajo la unción de tu Santo Espíritu. Amén. Y amén, Señor. Gloria a Dios.

0: Gloria a Dios, aleluya. Bendito sea el nombre del Señor. Le damos gracias al Señor por su amor y por su misericordia. Saludamos antes de irnos a nuestra hermana Angelina. Gloria a Dios, le bendiga, pastor, Dios le bendiga. Gloria a Dios, saludamos al pastor, aleluya. Al pastor, aleluya, gloria a Dios. Alfredo, desde Pando, que está allá a la escucha del programa. Dios le bendiga, pastor Alfredo. Toda la bendición de Dios para él. Saludo también, aleluya, a mi hermano Javier, gloria a Dios, aleluya, que está allí en la sintonía del programa con su esposa Sandra. Dios le bendiga grandemente. Saludamos también a nuestro hermano Freddy Cavani, que también está a la escucha del programa. Dios le bendiga, siervo de Dios. Saludamos a nuestro hermano José de Cal, que está a la escucha del programa con su madre. Toda la bendición del Señor para todos mis hermanos, mis hermanas, todos aquellos que se han conectado, aleluya, en esta noche al programa. Nos estamos despidiendo, aleluya. Te invitamos para el día de mañana a las 22 horas, si Dios así lo permite. 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Y el día domingo estaremos en el departamento de Artigas, en el pueblo de Cuaró, a las 8 de la mañana. A las 8 de la mañana estaremos en la presencia del Señor, allí en la casa del Señor. Aleluya. Así que todo el departamento allí, los pueblos aledaños al pueblo de Cuaró, están todos invitados, aleluya, para compartir una poderosa reunión a las 8 de la mañana. 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Desde ya nos estamos despidiendo. Que tengas buenas noches y bendiciones.
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5: Es la hora 23:06.
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1: Es la hora 23, 27 minutos.
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1: Es la hora 23:58.
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0: Hola.
1: Hola.
0: Bueno, perdón por haberte despertado, pero me dijeron que estabas acá arriba.
1: Acepto tus disculpas, pero no me lo vuelvas a hacer, por favor. Y bueno, ¿ya te vas al aeropuerto?
0: Sí, pero con tiempo suficiente para ir a desayunar.

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1: Y de esta manera hemos llegado al final del folclore. Por estar ahí, gracias. Y les invitamos a que nos acompañen mañana en un programa similar, desde las 7 de la mañana. Hasta entonces, y que tengan un magnífico día.

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0: esta guitarra, Vení, vení, Sánchez. Vamos a buscar a Severo y a Curita y nos vamos para la fiesta, che. ¡Ay, ese bailongo! Que se levanta por la arena, Y están tocando los gauchos de Roldán.
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0: Y de esta manera hemos llegado al final del folclore. Por estar ahí, gracias. Y les invitamos a que nos acompañen mañana en un programa similar, desde las 7 de la mañana. Hasta entonces, y que tengan un magnífico día.
1: 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Es la hora 7:55 minutos.
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1: Es la hora 8:27.
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Buen día, la va, buen día. Buen día, buen día. 9 de la mañana, 9 minutos en todo el país. ¿Qué tal? ¿Cómo están? Buenos días. Es un gusto realmente saludarlos en esta hermosa mañana de viernes. Qué linda mañana de viernes, por Dios. ¿Cuánta cosa para hacer hoy viernes como último día? Palipalo, no olvidate, ¿no? Ah, hoy le damos como quien lava y no tuerce, una cosa así más o menos. Buen día para todo el mundo, bienvenidos. Jornada que viene anticipando lo que se viene, que es el calorcito. No abrimos todavía. Déjame mirar a ver cómo está la historia con el tema del clima, pero medio calencho viene hoy, ¿no? A ver cómo estamos, che. Sí, ya pintó, viste, pintó arriba hoy, ¿no? Bueno, espero que estén bien. A la gente que nos viene siguiendo desde el canal, muchas gracias. A la gente que recién se viene enganchando, gracias también, ¿eh? Casi 20 grados en este momento, mamita. Casi 20 grados, ¿eh? Así que bueno, nada. Nos depara una máxima hoy de 30 grados, ¿eh? Anticipo lo que se viene en algunos días nada más, que es el verano. Y la gente anda mucho más alborotada, anda como endiablada, anda como laca, realmente como loca. Bueno, bienvenidos hasta las 11:55 de la mañana, dispuestos a compartir solamente lo mejor aquí en la 102.3. La línea de contacto, por supuesto que ya está habilitada, 091-266-664. A dejar lo que corra, me encanta, ¿eh? Dale que ya me...

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0: 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Es la hora 9:23.
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4: Para pan. 9:32 minutos en todo el país. Bueno, divina mañana, hermoso. Acá tranqui, disfrutando con ustedes.
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4: El abrazo enorme para mi amigo Edgardo García, que ojalá esté escuchando la radio. Trabaja en una de las estaciones de servicio ANCAP, creo que la que está rumbo a la ruta, a las termas. Que está cumpliendo años en la jornada de hoy. Un abrazo grandote. Igualmente, estimado amigo, me manda saludos por el Messenger. Pero bueno, nosotros lo hacemos aquí al aire. Abrazo grandote, capo. Y bueno, que tengas un buen día, un buen mes, un buen año, una buena vida, definitivamente, ¿no? Muy viernes hoy. Agradecer a Fernando Tellera, que nos invitaba ayer a compartir. Yo le digo, Fernando, sabe que te quiero pila. Pero un jueves, Fernando. A mí me encanta, no me gusta manejarme con horas, ¿viste? Yo qué sé. Si voy de Cateleté, digamos que, o sea, hasta que las velas no ardan más, ¿no? Pero tener que retirarme porque laburo el otro día me levanto temprano, no funciona. Así que agradecemos enormemente a mi amigo Fernando Tellera. Pero ya iremos un viernes, hasta que no pueda más. Gracias, Fernando, muchas gracias, ¿eh? 9:34, la gente de Rodara tiene una opción y es Rodara.uy. 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Temperatura que va en ascenso, señoras y señores. Las 9 de la mañana, 35 en todo el país. 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

0: 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Hoy a la mañana, estimado amigo Carlos Viera, estuve hablando de vos en el canal, porque bueno, viste que los viernes estamos bastante más distendidos y bueno, nada, nos permitimos algunos comentarios que no son, digamos, los habituales, ¿no? 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Al final no me comuniqué nada con los chicos de Pasarela. Lo voy a hacer ahora en la tanda, seguramente con José Guinalía, capo de los capos. Y bueno, nada, voy a preguntarle algunas cosillas respecto a los zapatos de fiesta. Estos están buenos. No quiero gastar tanto en realidad, ¿viste? Y 1000 pesos, la verdad que está loco, un éxito, ¿no? Sí, porque necesito para zapatos, ¿viste? Los que compré los tuve que vender. Los tuve que vender. Divino, pero va, está loco. Complicadísimo. No podía caminar, parecía que caminaba como pollo en patio ajeno. Tremendo, estaba difícil. Viste que el pollo en patio ajeno va como con susto, bueno, así más o menos. Tremendo, no es fácil. Bien, señores, 9 de la mañana, 40 en todo el país. Mi amigo personal, el 1, Rubén Rossi, que anda por allí laburando seguramente hasta ahora de la mañana con todo su equipo. Que ayer me tiraba un dato y quiero ver si lo encuentro por acá a mano. Rossi, acá. Todavía no conecté la computadora, así que Rubén, querido.
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0: 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Fue un despelote el canal hoy, lleno de gente. Oh, estuvo bueno igual, yo la verdad que la paso bárbaro. 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Excelente, no, está loco, no sabe lo que es. 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Allá, tengo ganas de ir el domingo a la mañana, o sea, de verdad, en serio, Muchas ganas. Capaz que me pegue unas capaditas de allá, ¿por qué no? De mañana temprano, matecito. Un viajecito, vuelta y vuelta. No está mal esa, Lo voy a repensar varias veces en esta tarde. Bueno, si llueve mucho, mucho, mucho, mucho, capaz que no, no sé, vemos. Pero si no llueve tanto, me juego. Son las capaditas de allá, no hay nada. 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Una vez y nos vamos a buscar buena música. 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Es buena merca, muy buena mercadería, muy buena agua, realmente muy buena, Buena música en la mañana de la radio, aquí en la 102.13, mañana de viernes.
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2: Bueno, Nelson, acá con el Ángel, escuchando al Firme.
3: ¡Vamos arriba, Nelson!
2: Vamos, acá hermoso día. No sé, no está para esquiar, pero sí para jugar a la basurita. Vamos arriba, saludos.
4: Bueno, Carlos y Ángel desde la ciudad de La Paz, Canelón, están como endiablados allá. Hay que exorcizar a esos pibes que están endiablados. Dios mío, abrazo grande, gente. Qué lindo. Faltan 10 para llegar a las 10 de la mañana. 10 para las 10, 10 para las 10. Abrazo grandote para la barra, gracias por estar, ¿eh? 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Mañana, bueno, a mañana seguramente sí. Calculo que mañana una escapadita. 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Mi amigo el Pato que anda laburando. Capo el Pato. La verdad me alegra mucho que le vaya bien al Pato. De verdad, me alegra mucho. Bueno, que le vaya bien a la gente en general me alegra. Pero el Pato en particular es un tipo que la pelea todo el día, ¿no? Todos los días. Y le va muy bien, eso está bueno. Es un tipo responsable. La verdad me gusta, ¿eh? 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Dale. ¿Da tiempo para un tema más? Sí, da tiempo, obviamente, que sí, ni que hablar. ¿Cómo estamos con la temperatura? ¿Viene subiendo o no la temperatura? ¿Eh? ¿Cómo? Bueno, no, sí, igual, 19.6. Estamos ahí de los 20 grados. Hoy 30 de máxima, ¿eh? En todo el país. Bueno, después vendrán las lluvias, pero en el mientras tanto, disfrutemos lo que hay, que está buenísimo. 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Dale, venimos.

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1: 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Es la hora 9:57 minutos.
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Manuchón. Muy bien, abrazo grandote para Rubén, para Virginia, Cristina, Victoria. Hoy tempranito en la mañana nos mandaron la foto de Rubén y Victoria trabajando temprano, ¿eh? Bueno, recuerdan también que es muy importante en general estar asegurado, ¿no? Asegurar el auto. Bueno, si asegurás el auto y la casa, por ejemplo, exonerás el deducible, no pagás deducible ninguno, está bueno eso. Y además el seguro de asistencia en viaje está recontra bueno, que es el que vamos a utilizar en breve nada más. 60 pesos diarios, un dólar y medio más o menos. O sea, más o menos 60 pesos, puede ser más o puede ser un poquito menos. Y estás cubierto completamente si salís del país. Cubierto en salud, me refiero, ¿no?

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1: Bueno, mañana, ya dije, mañana me voy a pegar una escapadita por allí por la Estrella de Atribuciones, en Regles y Catalán, en algún momento de la mañana, no sé en qué momento, pero lo vamos a hacer. A buscar mani, a buscar tostitos, papitas, algún congelado McCain y algo más. Vamos a ver qué todavía, no sabemos qué. No, café tenemos, sí, tenemos todavía. Café, el instantáneo tenemos todavía. Tomo solo yo en casa, porque lo tengo. Bueno, no voy a decir dónde lo tengo al aire, porque algún familiar puede estar escuchando y puede enterarse, pero lo tengo oculto, está. No toma nadie eso. ¿Qué olor a café? Dicen. Ah, no sé nada, no me enteré. ¿Hay como olorcito a café en casa? No sé nada. Obvio. Esas cosas no da para compartir eso. 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Vamos a ir buscando Diario Cambio de la jornada de hoy. Hoy es viernes 25 de septiembre. Ya, chicos, impresionante esto como va, ¿no? Ah, pero va como loquiño. Bien, vamos con los títulos del Diario Cambio. Lanzan cronograma de asambleas territoriales en Salto en el marco del Congreso de Educación, Inclusión y Discapacidad. Brow retirará las tarjetas maestro para dar paso a la Mastercard débito. San Antonio prioriza la caminería rural y proyecta ampliar flota de maquinaria. Río Uruguay mantiene estabilidad con una cota máxima de 7,20 metros. Lanzamiento oficial de la Expo Salto 2026 marca un hito en el marco de los 125 años de la Asociación Agropecuaria de Salto. Muy bien. Robo armado en comercio, se llevan 6,000 pesos y golpean a la víctima. ¿Qué hijo de su madre? Uruguay y Argentina afianzan la cooperación fronteriza en Salto. Hay 2 detenidos por la muerte de un hombre tras un arresto ciudadano. Hubo un giro en ese tema, ¿no? ¿Se enteraron o no? Si esto ya terminó, mariposas. Medalla salteña en los Juegos Odesur. Muy bien. El Polo Educativo y Tecnológico Salto destacó su modelo de articulación en jornadas trinacionales de educación superior. Llamado clave para italianos en Salto ante próximas elecciones. Taller de la Buena Memoria celebra 40 aniversario en Salto. Realizan encuentro nacional de cuerdas frotadas, onda y arco. Mirá vos. El interior del país sostiene una mayor presión laboral con un desempleo que supera el 7,1% y la informalidad que roza el 21%. Es un montón, la verdad que es un montón. Abrazo grandote para la gente de Rubén Rossi, que nos acompaña todas las mañanas. Esto fue el Diario Cambio en la portada. Solo lindas canciones en la mañana de la radio. Dale que vamos. Opa. ¿Cómo es que dice?
2: Camina eso sí.
1: Camina eso sí. Pela rúa.

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5: 10 de la mañana, 18, me encanta. Jornada divina la de hoy, vamos a ir revisando. Bueno, déjame ver si encuentro acá el giro que tuvo el caso de la detención ciudadana. Tremendo eso realmente, ¿no? La verdad, tremendo, ¿no? De hecho, bueno, la autopsia va a revelar las responsabilidades de los tipos, ¿no? De la gente que dio muerte a esta persona, ¿no? Tremendo. No resulta fácil nada de esta historia, la verdad, no resulta nada sencillo, nada sencillo. Pero bueno, a ver. Rapidino a un comerciante, déjame encontrar la parte. Comienza la expo la semana que viene.

Bueno, el giro de la noticia que tiene que ver con la persona que dieron muerte, porque esa es la realidad, dieron muerte. Este muchacho de 30 y algo, bueno. Fallecido mantuvo conducta impropia frente a niños y aprensores son investigados por causas de muerte. La policía informó que la persona que falleció tras haber sido detenida por dos personas en un arresto ciudadano ocurrido en la tardecita del miércoles 23 en las inmediaciones del barrio Fátima había cometido un atentado violento al pudor delante de niños de la zona. Si bien el sujeto fue individualizado y hasta era conocido en la zona porque padecía trastornos psiquiátricos, el mismo fue detenido y al ser entregado a la policía ya se encontraba sin signos vitales, ya estaba muerto. Lo asfixiaron, obviamente, ¿no? Por lo cual, porque de hecho lo asfixiaron porque en realidad la autopsia revela, viste que los cuerpos hablan, ¿no? Lamentablemente para quienes cometen delitos. Y en este caso puntual, bueno, no tenía, según algunos datos que trascendieron de la autopsia, no presentaba golpes, demasiado, o sea, golpes que pudiesen determinar la muerte. Y de hecho, bueno, eventualmente se habría determinado en primera instancia que la muerte habría sido por asfixia, ¿no? Y bueno, sigue la información que la tengo por acá a mano. En el lugar se realizaron el traslado de un hombre de 30 años de edad del Hospital Regional Salto, donde minutos después fue constatado su fallecimiento. Ya estaba muerto. La policía consultó a los vecinos de la zona, quienes manifestaron que el hecho se había originado a raíz de una conducta de atentado violento al pudor del sujeto, ahora fallecido públicamente delante de niños del lugar. Posteriormente a esto, una mujer se presentó en la seccional policial para formalizar la denuncia, pero el hombre ya había fallecido, por lo cual se desestima la acción policial en este caso, obviamente, ¿no? El hecho fue puesto en conocimiento de la fiscalía de turno y allí procedieron a la detención de dos sujetos mayores de edad, quienes son los que detuvieron al individuo, ya que se investiga la acción practicada al momento de su aprehensión. Y una cosa no va de la mano de la otra, o sea, a pesar de tener conexión de alguna manera, un delito es un delito, ¿no? O sea, y en este caso puntual, si se dio muerte, bueno, habrá que responder por eso, sin ninguna duda. En principio, la justicia liberó, la fiscalía en este caso puntual, que investiga las causas de la muerte del sujeto que había sido detenido el miércoles de tardecita y que terminó falleciendo al poco rato en el hospital, decidió liberar a los dos hombres que fueron detenidos para investigar este caso. La situación generó conmoción por tratarse de una situación compleja. Según informó la policía, un hombre de 30 años de edad habría mantenido una conducta impropia, ya lo hablamos, tras mantenerlo en el piso reducido hasta que llegara la policía. Los funcionarios notaron que él mismo se encontraba débil en sus signos vitales y decidieron trasladarlo urgente al Hospital Salto, donde en los pocos minutos se conoció su fallecimiento. La fiscalía ordenó la detención de los aprensores para investigar cómo ocurrieron los hechos y ahora los mismos fueron dejados en libertad. Pero me imagino que fueron dejados en libertad bajo apercibimiento. O sea, esto no va a cerrarse ahí, me imagino. No sé.

Bueno, Termas del Alapey recibe la primavera con actividades y espectáculos. También movida la mano en Alapey, ¿eh? Qué lindo, ¿no? Qué lindo, qué lindo. Gobierno de Salto advierte por boletas falsas de tránsito, falsas de multas de tránsito. Atención con esto, ¿eh? El gobierno de Salto advierte a la población ante la circulación de boletas falsas de infracciones de tránsito que están siendo dejadas en vehículos estacionados en distintos puntos de la ciudad. En las últimas horas se detectaron documentos falsos que aparentan ser boletas oficiales del área de tránsito de la Intendencia, en los que se informa sobre supuestas infracciones y se establece un monto a pagar. Son vivos, no chequeé, lo tiene impresionante. Ante esta situación, se recomienda a los propietarios de vehículos no efectuar ningún pago ni utilizar códigos de barra o mecanismos de cobro incluidos en el documento. Bueno, acá me encantan los comentarios de esta situación. A ver qué dice. Dice, a mí me llegó un correo de Susibe que tenía una multa de 450 pesos por usar el teléfono y cuando llegué a la red de pago no tenía nada. Me daba la opción en el correo de hacer el pago con tarjeta y no lo hice. Y obvio. Si la Intendencia misma te quiere asaltar, a mí me pusieron multa con una ley que no existe. Me dieron 20 UR, son cualquiera. Bueno, a ver, chicos, todo tiene un fundamento en esta vida. Yo no puedo creer que no exista, digamos, ¿no? Bueno, en fin, señores. 10 de la mañana, 24 en todo el país. Solo buena música, solo lindas canciones en esta hermosa mañana de viernes, la última de la semana. Qué lindo, qué lindo. Dale que ya estamos, dale.

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2: Es la hora 10:30 minutos.
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2: Muy bien, ahí vamos, 10 de la mañana, 40 minutos en todo el país. 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Además también, bueno, bien, todos los días están buenos, pero hoy viernes, viste que al otro día hay mucha gente que no labura, no sé qué historia. Entonces, está bueno, está buenazo.

0: que otra pena. Ahí vamos, la garganta media chopomada. Sí, dormí con ventilador ayer. Sí. No, vos sabés que soy fanático de ventilador. Bueno, viste que llega esta época y yo, a mí, hoy a la mañana, por ejemplo, temprano, no, de loco, realmente de loco. Lo mío es, no debo ser normal, seguramente que no. Pero de mañana temprano, buen maniobro, todos los días, ¿no? Obviamente todos los días. Voy a quedarme sin piel seguramente. Y para vestirme prendo el ventilador en la otra habitación así y lo pongo al palo, ¿no? Al palo mal. No estoy bien, definitivamente no estoy bien. Llego al canal y meto el aire en 21 grados, ¿viste? Con deshumificador. No, un desastre. No, es la edad, sin duda que le da, sin duda. La famosa andropausia. Creo no me llegó todavía, pero la vengo peleando, ¿no? Tengo un amigo que le llegó, sí. Empieza con la chotera, pero bueno, en fin. 10 de la mañana, 41 en todo el país. Vamos con Montevideo Portal a ver qué dice. Está lindo para hoy, está lindo para un vinito. Una salida está bueno hoy, ¿eh? Bueno, se celebra este viernes, hoy puntualmente, atenti Carlos, vos que andás en la vuelta, la Marcha de la Diversidad. Esto es el Montevideo, obviamente. ¿Qué cortes y desvíos habrá? Dice por acá. Y bueno, ahí alguna imagen ilustrativa de marchas anteriores, obviamente, Nicolás, ¿no? Bueno, homicidio en Montevideo, de los tantos que hay, lamentablemente, la víctima en este caso fue un cuidacoches que vivía justamente en la situación de calle en pleno centro, ¿no? A contrarreloj nacional cerca de otra venta a Medio Oriente, Juan Cruz de los Santos a detalles de irse puntualmente. Muy bien. Momento de desesperación, camionero vio como su compañero caía por el puente. Ah, mirá la situación. Mamita, mirá lo que es este camión, como quedó colgado del puente. ¿Dónde fue esto, che? Está loco, qué bravo, ¿no? Pasa que hay camiones que andan regalados también. No voy a especular que sea el caso, pero sucedió en el departamento de Paysandú. En su caída, el camión barrió con unos 60 metros de baranda. Qué bárbaro, ¿eh? No, mirá cómo quedó el camión, papi, por Dios. Transportaba un contenedor con equipos electrónicos, router y bobinas de cable de red hacia Asunción del Paraguay. Y en la zona del arroyo Rabón, ubica en la zona ahí, el kilómetro 351. Bueno, unos 20 kilómetros al sur de Paysandú, o sea, yendo a mano. Claro, ahí va. Está mañana, ¿no? Qué momento, por Dios. 10 de la mañana, 43, la Nuño Pizzería, los teléfonos 20-010-098-657-094. Dale que vamos. Y nosotros, bueno, la línea nuestra 091-266-664 es la línea nuestra. Digo, si querés por ahí comunicarte, no sé, en fin, vos te manejás con lo que vos quieras, ¿eh? Para que viste que el increíblemente Montevideo Portal es un archivo, es un documento muy, muy pesado y entonces tranca todo lo que es la máquina, ¿no? Olvídate. Ah, se complica un parto fácil. Bueno, dale con más. Media estación, sin camperas, pero con paraguas. Llegan temperaturas agradables, pero se paga con lluvia, dice por acá Montevideo Portal, precisamente en esa noticia. Vienen las lluvias y ahí estamos, ¿eh? España, a ver esto, yo no puedo creer esto. España, detienen a dos mujeres que vivieron durante años con el cadáver de un hombre. Eran esposa e hija del fallecido. Vecinos dijeron que la gente de la casa no salía desde la pandemia. ¡No! Una mujer de 59 y su hija de 22 convivieron durante al menos 2 años con el cadáver de un familiar en una vivienda de Cabrera Anoia, en la provincia de Barcelona. Los restos óseos del hombre, un médico de 77 años, fueron encontrados el miércoles por la Policía Autonómica de Cataluña, luego de que vecinos alertaran sobre la situación de la familia. Qué loco esto, Dios mío. El fallecido fue identificado como Alberto S., un médico que se licenció en medicina y cirugía por la Universidad de Barcelona en 1979. La familia llevaba 9 años viviendo en la casa, ubicada en una zona de viviendas unifamiliares. Una vecina, Manolita García, A esa me gusta, Manolita García. Relató que en varias ocasiones había reclamado a la mujer por la acumulación de basura en los alrededores de la propiedad. La última de estas ocasiones habría sido 2 semanas antes del hallazgo. Dios mío, qué locura, ¿no? Mame, mame. Y al costado del camino. 10:46. Bueno, y de la noticia que tiene que ver con la farándula argentina, Marley sufrió un accidente en una panadería, se golpeó la cabeza y fue internado, es lo que titula Montevideo Portal. El conductor se llevó puesto una escalera en un local. Viste que él es medio torpe, ¿no? Bueno, se llevó puesto una escalera en un local y compartió todo el proceso en las redes sociales. Bueno, en realidad tampoco está tan grave, ¿no? Se golpeó nada más. Bueno, volvió a protagonizar un accidente que generó preocupación entre sus seguidores luego de ser trasladado a un centro de salud tras golpearse fuerte la cabeza. En realidad no le pasó nada. No pasó nada. Tiene un cortecito en la cabeza y más nada. No pasa nada, chicos. Está todo bien. El tipo está bien. El tipo está bien. Bueno, sí, ¿quién no ha tenido ese tipo de, bueno, de escalera? Está todo bien, pero ¿quién no se ha llevado, por ejemplo, una puerta Blindex puesta, digamos? A mí me pasó. ¿Se acuerdan? Hace muchos años ya esto, ¿no? Pero yo no me olvido más. ¿Se acuerdan de aquel pub Barajas que había en el Puente Salto Grande? ¿Se acuerdan? No. Yo fui dos veces habré ido ahí, al pub Barajas. ¿Te acuerdas? Ah, bueno, no sé ni de quién era. Estaba lindo. Lindo lugar, todo bien de bien, toda la onda, todo el color, era novedoso, aparte en un lugar estratégico, yo qué sé. Y era de noche, obviamente, necesito haber tomado alguna cosa. Y bueno, y nos vamos yendo, yo soy el primero en salir, saludo a toda la barra. Bueno, chicos, chao, que pase bien. ¡Tuf! Me comí la puerta. Me comí la puerta mal, quedé estampado y no sabía. Después viste que aparte, entre lo que es el golpe, ¿no? La sorpresa, el golpe y la vergüenza, quería que me tragara la tierra, ¿no? Todo el mundo, sí, pasa eso, pasa. Pero bueno, ¿a quién no le pasó alguna vez, no? Bien, señores, buscamos buena música en la mañana de la radio. Hay momento de cambiar un poco ya el género, ¿no? ¿Le parece? Mucho pop, mucho rock. Vamos con algo más tropicalísimo, sí, puede ser, ¿no? Luego ya, a la vuelta de tanda, ya el agradecimiento a todos los amigos que nos acompañan siempre. Hoy es bruto viernes. Está, no se mueve una gota, hoy está divino para la bici, no se mueve una gota de bien, no se mueven las hojas, no, definitivamente. 22 grados, 2 décimas, la temperatura en Salto en este momento, 22.2, 22.2. Solo lo mejor en esta hermosa mañana de viernes en la radio, dale que venimos.
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1: Es la hora 10:52 minutos.
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Saludo grande para mi amigo Sergio Chancho Benelli. Estaba mirando por acá recién su participación. No sabía esto, su participación en Asada Music Live en la jornada de ayer. Así que bueno, nada. Mirá, tengo acá hay un videito ahí que lo tengo para compartir. A ver.

Es grande, chacho, me encanta. Es un jugado, aparte, viste, son temas muy altos, ¿no? Es un jugazo, me encanta, me encanta. Ah, no, no, miedo y plata nunca, no, olvídate, cero. Solo para adelante, me encanta. Señoras, señores, las 11 de la mañana, 4 minutos. Bueno, momento de agradecer. Primero, hoy yo contaba en el canal, ¿no? Y no hago estos rituales todos los días, pero está bueno solo cada tanto, digamos. O sea, cuando quieras hacerlo, ¿no? Me levanté, bueno, como todos los días, muy temprano. Y salgo al patio a colgar la tubalia. Y bueno, estaba amaneciendo ahí, respiré hondo, dije, bueno, gracias. Otro día más, gracias, vamos arriba. Placer absoluto, una tranquilidad enorme a esa hora de la mañana, olvídate, ¿no? Y bueno, es un poco el agradecimiento siempre a todo, ¿no? Hay que ser agradecido siempre, siempre, siempre. Levantar la cabeza y estar agradecido. No hay vuelta que darles, lo más importante. Después el resto vendrá seguramente, o no, por añadidura. Claro, obvio. 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Gracias, muchísimas gracias, realmente, la verdad. 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Desde hace ya un tiempo largo, agradecemos enormemente porque obviamente junto con todos los avisadores, con todos los amigos que nos acompañan, jerarquizan la cartelera, obviamente, ni que hablar, ¿no? 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El agradecimiento enorme a Ricardo Paulino, a Milagros, a Juan Fabianes, a Ramiro, a Nair, a todo el equipo. Un abrazo enorme. Muchísimas gracias. Mañana voy a andar por ahí en la vuelta, chicos. Mañana a la mañana, si Dios quise, vamos a andar ahí en la vuelta por ahí. Seguramente. A mi amigo José Luis Escobar, un abrazo enorme. 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A Rubén Rossi, a Cristina, a Virginia, a Victoria. Las chicas y Rubén, que la uno por allí en La Reñaca 604, el agradecimiento enorme. 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Corredor oficial, ¿cómo levantó San Cristóbal con el amigo Rubén alcanzando? Dios mío, ¿eh? Está loco. No, no, hizo un bruto espacio, la verdad. Agradecido enormemente por confiar a nosotros también. Muchísimas gracias. 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
casi amiga, casi todo, casi loca. 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En el plan de que días 20. 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Abrazo enorme a la barra, gracias por estar, ¿eh? Bueno, Carlitos Vila, que nos saluda, gracias igualmente. Mañana charlamos, Carlitos, mañana vamos.

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El abrazo grandote. A Carolina, que no la conocía ayer. 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Ah, sí. 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
1: Es la hora 11:25 minutos.
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11:35 minutos en todo el país en la mañana de la radio, el tramo final de esta hermosísima mañana de viernes. Está calentando, está calentando Guambia, ¿Cómo estamos? 25 grados ya, ¿no? Esto hace rato que no lo teníamos, ya 25 grados. Una máxima prevista de 30, así que bueno, veremos qué historia con esto, Abrazo grandote a las chicas de San Eduardo, Blandengue 1020, teléfono 38617. 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Tramo final, señores.

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0: vamos a... Si, me voy a jugar hoy. Hoy viste que después de dos semanitas me tomo algún vinito, in the night. Me voy a poner a ensayar, porque vos sabés que no quiero despreciar la posibilidad de la gente del Mercado 18 de Julio, viste, del amigo Luis, que me propuso hacer algo, yo qué sé, por ahí de repente. Me ha propuesto en un par de lugares y yo qué sé, ¿por qué no? Después de todo, yo viste que... Yo qué sé. Aún estamos con algunas condiciones todavía, así que no sé. Aparte está pendiente todavía hacer este... En la calle Uruguay, ¿no? A la gorra. Me da vueltas en la cabeza. No sé por qué no lo he hecho todavía. En realidad, bueno, a veces tiene que ver con los tiempos, ¿no? Pero es solamente hablar con el cubano, ¿viste? Que es mi amigo Jorge Jan. Jorge Jan es el cubano. Y hacer un sábado a la tarde, ¿viste? Una cosa así, como para divertirnos un poco. Y a la gorra siempre, ¿no? Claro. Dejate algún cambio ahí, ¿no? ¿Eh? 11:41 en todo el país. Bueno, el tramo final de esta hermosa mañana de viernes. ¿Qué quiere qué? Plena.
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0: Bueno, vamos a ir buscando, pero algo salteño, puede ser.
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0: Y a plena samba, ¿cómo no? Puede ser, sí. Claro. Mi amigo Capioca Estable, crack. Crack. Y le mandamos un enganchadito, ¿le parece? Sí.

0: No, mira, hay un tema que me gusta mucho, que sigue haciendo Ricky Martin, que es un crack, un fenómeno, y lo hace a plena samba, en ritmo de plena, realmente está muy lindo. Y bueno, no sé dónde fue grabado este video. Bueno, en realidad no es un video, es una foto básicamente de lo que es puntualmente el tema. Pero suena muy bien, me gusta mucho. 11:42 minutos en todo el país. El tramo final de esta hermosa mañana de viernes aquí en la radio. Dale, vamos.
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Bueno, muy bien, 11:46. Bueno, vos sabés que la gente cree que cuando uno trabaja en los medios sabe todo y puede todo. Y no, no es así, chicos, la verdad que no. Así que bueno, ¿para quién me escribió? Celular 691. Y dame un rato a ver si te averiguo algo, dale. 691 el celular. Te mando un abrazo. Vamos a ver qué onda. No, la gente es divina, ¿eh? Las 11:46. Mirá lo que encontré acá. Esto tiene mucho, mucho tiempo. Lamentablemente quien canta esta canción, que tiene mucho tiempo también, ya no está entre nosotros, increíblemente, ¿no? Era un muchacho muy joven realmente. Pero creo que vale la pena recordarlo realmente y de esta manera. La Única era una banda de Salto. El tema es de David de María y se llama precisamente Ahora. A ver.

tampoco, ¿no? Pero sí lo tengo presente mentalmente hablando, ¿no? Le integró los Caribitos en su momento. Cosas de la vida, ¿no? Vaya a saber, ¿no? Bueno, 11:50, chicos, nos vamos yendo. Nos vamos yendo, nos encontramos, si Dios quiere, el lunes, 7:30 de la mañana, en el canal y a las 9 monedas en la radio. Pasémosla bien, la vida es muy corta. Y bueno, si llueve, disfrutemos de la lluvia también. Los quiero montones. Gracias por elegirnos todas las mañanas. Hasta el lunes. Chau, chau.

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1: Es la hora 11:55.

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0: paz del Señor, queridos oyentes, queridos hermanos, queridos hermanas, queridos niños que se encuentran allí del otro lado, acompañando como cada mediodía esta programación, este tiempo precioso que tenemos para estar un ratito más en la presencia de nuestro Señor. Queremos contarle que somos de la Iglesia Pentecostal Asamblea de Dios, Ministerio Restauración, que nuestra sede internacional se encuentra allí en Brasil, en Porto Alegre, en Avenida Farrapos 312, y pastor presidente es pastor Humberto Schmidt Vieira. Aquí en Salto, aquí en nuestra ciudad, estamos ubicados allí en Liber Sereni 1280 y pastor a cargo es misionero Alex Cardoso. Hoy, para gloria de Dios, tenemos un programa más, un programa especial a cargo del Pilar Infantil. Y quien les habla es hermana Fernanda Regui. Hoy también me encuentro acompañada de la maestra, sí, hermana Zoe. Paz del Señor, hermana Zoe.
1: Paz del Señor, Dios bendiga a todos los amados oyentes, los amados hermanos, gloria a Dios por sus vidas, amén, que están allí escuchando, tal vez que nos escuchan por primera vez, bienvenidos, gloria a Dios, aleluya, es de profunda alegría y gozo poder estar en la presencia del Señor sirviendo, porque esto fue puesto en nuestras manos y en obediencia. Y para gloria de Dios que el Señor nos ha dado victoria, hoy estamos aquí. Amén. Gloria a Dios, Dios te bendiga. Amén. Vamos a estar orando, amén, para iniciar, amén, que el Señor prepare la tierra, amén. Porque la semilla va a ser plantada hoy en tu corazón. Gloria a Jesús. Padre Santo, Padre Celestial, te damos gracias, Señor, por tu grande amor y misericordia. Te damos gracias, Señor, aleluya, por poder estar, Señor, y sentir tu presencia, Señor, así como sentimos, Señor, un gozo, Señor, tremendo, inexplicable, Señor. Así queremos, Señor, aleluya, que cada uno de nuestros hermanos, Señor, que puedan sentir, Señor, la plenitud, Señor, aleluya. Cada oyente, Señor, cada persona que está en la escucha, Señor, que vengan a entender que nada es por coincidencia, porque pasó, sino que esta es la oportunidad que tú estás abriendo la puerta, Señor. Hoy es un programa, Señor, especial a cargo del Pilar Infantil. Más, Señor, como dice tu palabra, que tú no haces excepción de personas. Tal vez no solamente hay niños escuchando, sino ancianos, Señor, personas adultas, Señor, aleluya. Mas son todos bienvenidos, Señor, aleluya. Y porque tú estás, Señor, en medio, Señor, de todo, Señor. En el nombre poderoso de Jesús, prepara nuestro corazón, prepara nuestra vida, Señor. En el nombre poderoso de Jesús, amén.
0: Amén, gloria a Dios. Queremos contarle que la abuela Adela ya se estuvo comunicando tempranito, está allí atenta a la programación. Un saludo grande entonces a abuela Adela, que el Señor bendiga grandemente. Y ella se estuvo comunicando al teléfono de la radio, que es el 473-35-330. También les dejo mi teléfono personal para que, si lo desean, puedan estar mandando un mensajito, un saludo. Si allí hay niños, si quieren mandar también un saludito, que es el 096-173-047. También tenemos allí nuestro grupo de la iglesia, donde pueden también estar mandando un saludito. Así que una bendición. Queremos, entonces, ahora vamos a estar escuchando una alabanza muy conocida allí por los niños. Así que si los niños están allí, que puedan estar también cantando, alabando a nuestro Señor en este mediodía.

0: Amén, gloria a Dios. ¿Cuántos niños tienen gozo en este día? Yo sé que sí, que los niños y cada oyente que está allí del otro lado siente gozo en su corazón, porque como siempre decimos, ese gozo que solo el Señor puede darnos, ¿verdad? No sé si les ha pasado allí los niños, a los oyentes que están escuchando. No sé si les ha pasado de salir afuera y contemplar la naturaleza, el cielo, y nos ponemos a meditar en la creación perfecta del Señor y nos da gozo hoy un día soleado, un día precioso, donde salimos afuera y hay un aire tan lindo y nos llena de gozo, ¿verdad? De ver la creación, de todo lo que el Señor hizo para nuestro disfrute, ¿verdad? Y mucho más cuando el gozo del Señor está en nosotros, está en nuestro corazón. ¿Por qué? Porque el Señor está en nuestro corazón. Gloria a Dios, ya vemos todas las cosas diferentes. En medio de la lucha, del problema, como siempre decimos, tenemos el gozo de nuestro Señor que nos ayuda a mirar todo de una manera especial, de una manera que solo el Señor puede hacer que nosotros veamos las cosas. Gloria a Dios, que entonces este mediodía podamos disfrutar, podamos contemplar la hermosura de la creación de nuestro Dios. Vamos entonces a estar pasando la palabra a nuestra hermana y maestra Zoe, que va a estar compartiendo en este mediodía con cada uno de nosotros.
1: Gloria a Dios, aleluya. Gloria a Jesús, y concordando, amén, gloria a Dios, aleluya, porque todo lo que expresó nuestra hermana, amén, está en la palabra, gloria a Dios, aleluya. Allí en Salmo 19 dice la palabra: los cielos cuentan la gloria de Dios y el firmamento anuncia la obra de sus manos, aleluya. Y como la sierva del Señor expresaba, amén, aleluya, gloria a Dios, aleluya, que es, amén, la creación de Dios, aleluya, es el firmamento, amén, nosotros somos su creación, aleluya, más poder contemplar la naturaleza. Muchas veces miro, amén, y podemos observar, amén, escuchar, amén, ver, por ejemplo, los nidos, cómo hacen los pajaritos, amén, las hormigas, cómo trabajan, los árboles, las plantas, toda la diversidad, la cantidad de cosas, amén. Y podemos entender que es solamente Dios, aleluya, porque Él es el creador, Él es el que da la sabiduría al hombre, amén, Él es el que da la inteligencia, gloria a Dios, aleluya. Más que hermoso poder contemplar los cielos, mirar, aleluya, y saber que la tierra es estrado de sus pies, aleluya. Más el Señor Dios, el Todopoderoso, aleluya, poder ver los cielos, la naturaleza, contemplar su creación, que todo lo creó, amén, para que nosotros podamos disfrutar y entender que Él es Dios, aleluya, gloria a Dios por su palabra, gloria a Dios por su grande amor y misericordia. Y también allí en Salmo 19, amén, quería compartir, amén, con los hermanos, amén, aleluya. Y en versículo 14 dice: sean gratos los dichos de mi boca y la meditación de mi corazón delante de ti, oh Jehová, roca mía y redentor mío, aleluya. Como la hermana expresaba, gloria a Dios, aleluya. Y nosotros, mis hermanos, poder ver y admirar, aleluya, contemplar y entender en nuestro corazón, amén, en nuestro pensamiento, que es Dios el creador, aleluya, y poder sentir gratitud, sentirnos gratificantes a Él, aleluya, porque Él es dueño, amén, de la tierra, Él es el dueño de todo, aleluya. y que por Él pasaron, aleluya, por Él fueron creadas todas las cosas, aleluya. Y dice, no sean gratos los dichos, aleluya. Cuando nosotros buscamos, estamos en Dios, llenos de su presencia, llenos de su Espíritu Santo, aleluya. Nosotros, aleluya, queremos estar adorando, contemplando la hermosura de su santidad, su creación. Salen dichos de nuestra boca agradables a Él. Y en nuestro pensamiento va siendo renovado, va siendo limpio, va siendo purificado. Una obra, amén, hecha somos por sus manos, aleluya. Cada uno de nosotros es Dios que nos ha creado, aleluya. Más necesitamos estar en sus manos, despojarnos de nosotros mismos, para nosotros poder tener este entendimiento, para que puedan salir dichos, para que pueda haber pensamientos gratos, meditar en nuestro corazón, en nuestro pensamiento, para nosotros poder tener, aleluya, una mente renovada, el milagro poderoso del nuevo nacimiento. Necesitamos estar en Él, aleluya. Gloria a Dios, aleluya. Y el nuevo nacimiento, amado, es espiritual, aleluya. Es algo espiritual, gloria a Dios, aleluya. Y necesitamos, y solamente, aleluya, es en Él, aleluya, poder entender, como decía la hermana, contemplar, admirar y ver, aleluya, que todo es Dios, que todo es por Él y para Él, todo es de Él, es en Él, aleluya. Qué tremendo, qué maravilloso poder entender esta revelación, que nada es por nosotros mismos, que si fuera por nosotros, amén. Como dice la palabra, si nosotros confiáremos en la fuerza de nuestro propio brazo, si nosotros confiáremos, aleluya, en nosotros mismos, nosotros perecemos, mi hermano, aleluya, más, aleluya, en Él está todo, en Él es todo, en Él encontramos todo, amén, y Él es el Padre. Es la paz, Él es el príncipe de paz, aleluya. Tal vez hoy tu corazón se encuentra inquieto, en incertidumbre. Tal vez muchas cosas tú no entiendes, aleluya. Mas hoy es la oportunidad para que tú te acerques a Él, para que encuentres la paz que el mundo no la da, aleluya. Y para que de nuestra boca no salga murmuración, porque de nuestra boca, amén, la palabra dice, ¿no?, que de nuestra boca, amén, tiene poder, amén, para decir, para maldecir y para bendecir, amén, tiene poder, amén, más, aleluya, Dios nos creó para ser de bendición, para edificar, para ser canal de bendición. Dios nos creó y te está llamando para adorarle, para glorificarle, para enaltecerle a Él, aleluya, para ser un verdadero adorador, para contemplar su hermosura, su creación, aleluya, para contemplar y adorarle a Él, porque Él es el único digno, aleluya. Mas primeramente debemos de buscar el reino de los cielos, primeramente debemos de humillarnos, reconocer que Él es Dios, que Él es el Señor, que Él es Rey de Reyes y Señor de Señores, aleluya, y lo demás será añadido. Él conoce, Él sabe aquello que carece, aquello que hay necesidad, aleluya. Mas hoy es la oportunidad. Tal vez a ti te faltan fuerzas. Tú conoces al Señor, aleluya, aleluya. Mas hoy te faltan fuerzas. Mas Él está aquí y Él está allí, aleluya. Hoy es la oportunidad de adorarle, de glorificarle y decir, Señor, aquí estoy, dispuesto estoy a poder hacer tu voluntad, obedecer tu palabra. Amén, que esta palabra haya sido de bendición. Dios bendiga grandemente tu vida, aleluya, y sean gratos los dichos de mi boca, aleluya, sean gratos los dichos de mi boca, de tu boca, mi hermano, aleluya, y la meditación de mi corazón, de tu corazón, delante de ti, aleluya, oh Jehová, roca mía, y aleluya, redentor mío, aleluya, porque Él es el firmamento, aleluya. Gloria a Dios, aleluya. En Él estamos seguros, aleluya, que podamos escondernos, aleluya. En Él, que Él es el Todopoderoso, aleluya. Aleluya, gloria a Dios, el Señor te bendiga grandemente. Y nada hay oculto ante los ojos de Dios, aleluya, más que el Señor hoy pueda ver un corazón dispuesto, gloria a Dios, aleluya, para ser transformado, gloria a Dios.

0: Pedro y sus amigos estaban explorando un lugar antiguo.
1: De pronto, encontraron la figura de un gran león.
0: Cuando Pedro se acercó, una luz comenzó a brillar. Era el comienzo de la historia de Daniel, un hombre que nunca dejó de confiar en Dios.

0: Pedro abrió los ojos y volvió junto a sus amigos.
1: Miró la figura del león
0: y dijo:
2: Como Daniel, yo confiaré en Dios.
3: Yo confiaré en Dios.

Amén, gloria a Dios. Hermoso es escuchar alabanzas a nuestro Señor. Hermosas, como siempre digo, escuchar y entender las letras, ¿verdad? Cosa hermosa de lo que es nuestro Dios, lo que el Señor hace, ¿verdad? Cuando hay un corazón dispuesto a serle fiel, a ser obediente, ¿verdad? Vemos el obrar del Señor en nuestras vidas. Gloria a Dios. Y algo que no nos perdona es el reloj, hermana Zoe. La hora pasa muy rápido, así que vamos a estar pasando los anuncios de la obra del Señor. Y mientras van llegando algunos mensajitos más que están allí atentos a la escucha. Y tenemos un fin de semana con bastante actividad en la obra del Señor. Hoy día viernes tenemos núcleo de oración a las 14:30 horas allí en el anexo de Salto Nuevo, Boicuán 879. Núcleo de oración entonces, Boicuán 879, 14:30 horas. Una hora de oración en la presencia del Señor. Luego también hoy día viernes tenemos a la hora 17 culto en el hogar Sol y Luna. Gloria a Dios, allí una puerta que el Señor ha abierto para llevar su palabra a cuántas personas mayores, ¿verdad?, que están allí buscando, anhelando recibir esa palabra que llega hasta donde ellos se encuentran. Qué hermoso, ¿verdad?, es nuestro Señor cuando Él abre puertas para que más almas, para que más vidas puedan conocerle. Gloria a Dios. Entonces, hoy día viernes culto 17 horas en el hogar Sol y Luna, donde hay una escala, ¿verdad?, cada semana, y allí van diferentes hermanos a llevar la palabra del Señor. Gloria a Dios. Hoy también día viernes 21 horas tenemos oración por Google Meet a las 21 horas en la responsabilidad de Uruguay. Allí a través de un link puedes estar acompañando, como siempre decimos. Si te gustaría y quisieras saber cómo poder acompañar, simplemente te comunicas allí con nuestro pastor, con algún obrero, alguna hermana, para que pueda estar compartiendo contigo esta información. Luego mañana, día sábado, tenemos consagración general a partir de la hora 9 en nuestra iglesia sede, allí en Liber Sereni 1280. Luego mañana también a partir de la hora 10 tenemos evangelismo en

Puerto Nuevo, gloria a Dios, allí donde un grupo de hermanos, ¿verdad?, llevamos la palabra del Señor, llevamos una oportunidad, una invitación a conocer a nuestro Señor, a poder llegar a la casa del Señor. Así que mañana en Salto Nuevo, a partir de la hora 10, se va a hacer un evangelismo para estar invitando, ¿verdad?, a un fin de semana bendecido. Luego también mañana día sábado tenemos el noveno aniversario del anexo de Salto Nuevo. Gloria a Dios. Hace 9 años el Señor abrió esta puerta y, como dice la palabra del Señor, la puerta que el Señor abre nadie la puede cerrar. Y ya hace 9 años que el Señor ha abierto esta puerta y este fin de semana vamos a conmemorar un año más entonces de esta victoria. El día domingo tenemos escuela bíblica, perdón hermanos, el día sábado tenemos entonces allí en Salto Nuevo, Boicuá 879, el noveno aniversario a partir de las 19:30 horas. Ya a las 19 las puertas estarán abiertas, pero a las 19:30 horas comienza entonces nuestro culto aniversario en Boicuá 879. Luego el día domingo, sí, allí en nuestra iglesia sede, Liber Serenni 12:80, 18:30 horas, tenemos nuestra escuela bíblica dominical, escuela bíblica para los niños y escuela bíblica para los jóvenes y adultos. Luego, 19:30 horas, comienza nuestro culto, como cada domingo, y este domingo es culto de Santa Cena y cierre de campaña también, ¿verdad?, de aniversario de Salto Nuevo, donde el día domingo van a estar participando los corales, el coral de los niños, el coral de los caballeros y el coral de la Unión Femenina, gloria a Dios. Y vamos a tener un invitado, ¿verdad?, un predicador invitado, que es misionero Leonardo Ábalos, que viene desde allí, desde Argentina, de Curuzú, Cuatiá. Así que sábado y domingo tenemos un predicador desde Argentina, gloria a Dios. Realmente una oportunidad hermosa para estar en la presencia

0: Amén, gloria a Dios, como decíamos, ¿verdad? Toda la creación alabe a Dios, toda la creación alaba a nuestro Dios, gloria a Dios por eso. La hora pasa muy rápido, así que vamos a estar mirando allí, leyendo los mensajitos que han llegado al grupo, hermana Zoe.
1: Amén, gloria a Jesús, aleluya a nuestra hermana Roxana. Paz del Señor, hermana Fernanda, maestras y todos los niños. Gloria a Dios. Amén. Elías también que está allí en la escucha, que él siempre nos está acompañando. Mas hoy no se pudo. Amén. Gloria a Dios. Dice, paz del Señor, hermana Fernanda. Dios te bendiga grandemente. Soy Elías. Gloria a Dios. Dios bendiga a Elías, hermano Driun, hermana Ana. Gloria a Dios. Amén, nuestra hermana Ana Fernández. Dios bendiga a maestra Fernanda y maestra Zoe, a cada niño y oyente con la paz del Señor Jesús. Aleluya. Gloria a Dios, aleluya. Dios bendiga a nuestra hermana Ana y también a abuelo Carlos, nuestro hermano Carlos. Gloria a Dios por su vida, que el Señor ha dado grande victoria. Gloria a Dios, nuestro pastor también. Paz del Señor, coordinadora Fernanda y maestra Zoe, a todos los niños y oyente, Dios bendiga grandemente. Amén, Dios bendiga grandemente a nuestro pastor, amén. Gloria a Dios, nuestra hermana Natalia Moura. Amén, paz del Señor, amén. Dios bendiga, amén. También a Laura, que ella, amén. También la maestra Laura, hermana María, hermano Héctor, gloria a Dios, aleluya. Y a todos los hermanos que tal vez no pudieron estar mandando un mensaje, amén, más están allí en la escucha. Gloria a Dios. Dios te bendiga grandemente, mi hermano, mi hermana, los niños. Amén. También a Mari y Héctor, amén, que sabemos que ellos están siempre allí a la escucha. Mari y Héctor, gloria a Dios. También a Luis Alfonso, amén, a todos, amén, los amados oyentes que están. Gloria a Dios, aleluya, paz del Señor Jesús, amén.
0: Amén, gloria a Dios, que el Señor bendiga allí a cada uno de nuestros hermanos, también la abuela Adela, que ella se comunicó tempranito. Y aquí tenemos otro mensajito. Paz del Señor, hermana Fernanda y hermana Zoe, y a todo el pilar infantil, escuchando el programa desde San José. Gocémonos y alegrémonos y démosle gloria, porque ha llegado las bodas del Cordero y su esposa se ha preparado. Gloria a Dios. Saludos y bendiciones para todos allí. Fernando Arregui, mi papá, que nos está escuchando desde su trabajo, desde San José, y nos ha mandado un mensajito y con un versículo de la palabra del Señor que se encuentra allí en Apocalipsis 19:7.

0: Gloria a Dios. Entonces vamos a estar compartiendo la palabra del Señor rápidamente, que la hora pasa rápido. Que allí se encuentra en Primera de Timoteo, capítulo 4, versículo 12. Primera de Timoteo, capítulo 4, versículo 12. Y dice así la palabra del Señor: Ninguno tenga en poco tu juventud, sino sé ejemplo de los creyentes en palabra, conducta, amor, espíritu, fe y esperanza. Gloria a Dios por esta hermosa palabra, ¿verdad? Como siempre decimos, la palabra del Señor, ella es hermosa. Y aquí en este versículo nosotros encontramos una exhortación del apóstol Pablo, ¿verdad? Allí a su joven colaborador Timoteo, quien lideraba allí en la iglesia de Éfeso. Y Pablo le anima a Timoteo, ¿verdad?, a no permitir que su juventud, ¿verdad?, su temprana edad, su poca edad, sea motivo muchas veces de subestimación, ¿verdad?, por parte de otros. Si no, dice la palabra del Señor, que él pueda convertirse en un ejemplo, ¿verdad?, para los creyentes, para los demás, en todos los aspectos de su vida. Dice la palabra del Señor: en la palabra, la conducta, el amor, el espíritu, la fe y la pureza. Gloria a Dios. Y nosotros hoy queremos hablarle a los niños, ¿verdad?, donde muchas veces su temprana edad, su corta edad, puede ser muchas veces subestimada, ¿verdad? Mas nosotros encontramos en la palabra del Señor que el Señor quiere usar a todos, que el Señor no mira condición, que el Señor no mira edad, ¿verdad? En la palabra del Señor tenemos muchos ejemplos de jóvenes, de niños que el Señor ha usado, ¿verdad? Gloria a Dios. Y entonces vemos allí en la palabra del Señor que el apóstol Pablo lo animaba a Timoteo a él ser un buen ejemplo en todos los aspectos de su vida. Dice en la palabra, ¿verdad? Es decir, en la enseñanza, en cómo él se comunicaba, ¿verdad? En la comunicación de la verdad, de la palabra del Señor, ¿verdad? Mostrando conocimiento, fidelidad a la palabra del Señor. Gloria a Dios cuando nosotros vemos a los niños, ¿verdad?, hablar de una manera diferente. ¿Cuántos casos nosotros conocemos de niños que les dicen que hablan diferente, ¿verdad?, que tienen una manera diferente de expresarse? ¿Por qué? Porque ellos son fiel a la palabra del Señor, porque la palabra del Señor está allí en ellos, en su corazón. Dice también allí la palabra del Señor en su conducta, ¿verdad? Es decir, a vivir con integridad, con honestidad, ¿verdad? Que todo aquello que nosotros hablamos también coincida, ¿verdad?, con nuestra manera de actuar, con nuestros valores cristianos, ¿verdad? Que lo que nosotros hablamos, como siempre decimos, vengamos a vivirlo. Gloria a Dios. Allí dice la palabra del Señor también en amor, ¿verdad? Representa una actitud de servicio, de atención, de cuidado para los demás, reflejando el amor de Cristo en nuestras vidas, el amor de Cristo en nuestro corazón. Y si yo tengo amor, como dice la palabra del Señor, tengo todo, ¿verdad? Algo que tenemos que pedirle al Señor es tener de su amor en nuestro corazón, y vamos a actuar con amor, nos vamos a dirigir con amor, vamos a hablar con amor. Dice allí también en espíritu, ¿verdad? Tener una disposición, una disposición en nuestro corazón, ¿verdad? A tener una vida sensible al Espíritu Santo, una vida sensible a ser guiados por el Espíritu Santo. Gloria a Dios. Allí también en fe, ¿verdad? A mantener una confianza, una firmeza en nuestro Dios, en este Dios que nosotros creemos, en este Dios al que nosotros servimos. No importa el desafío que estemos pasando, no importa la situación, no importa las críticas, sino nosotros tener fe firme en este Dios al que nosotros servimos, ¿verdad? Y dice también la palabra del Señor en pureza, vivir de una manera que agrade a nuestro Señor, ¿verdad? No permitirnos ser contaminados, ¿verdad? Allí en un mundo donde encontramos muchas cosas, ¿verdad?, que pueden parecer lindas, agradables a nuestros ojos, más como dice la palabra del Señor, el fin es para muerte. Que nosotros podamos disponer en nuestro corazón, como siempre decimos, servir a nuestro Dios, agradar a nuestro Dios y no contaminarnos. Gloria a Dios, porque vemos en la palabra del Señor que nuestra edad no determina, ¿verdad?, nuestra capacidad para ser usados por Dios, para que el Espíritu Santo de Dios venga a morar en nosotros, para que el Espíritu Santo de Dios venga a dirigirnos. No, la palabra del Señor dice que el Señor no mira edad. Gloria a Dios, entonces, que en este mediodía nosotros podamos pedirle al Señor a poder ser ejemplo para los demás en todos los aspectos de nuestra vida, ¿verdad? Pero por sobre todas las cosas, agradar a nuestro Señor, a vivir una vida conforme la palabra del Señor. Y así como el apóstol Pablo animaba a Timoteo, en este mediodía el Señor nos está animando a nosotros, a que nosotros podamos vivir de una manera que agrade a nuestro Señor. No importa el que dirán, no importa nada, ¿verdad? Solamente agradar a nuestro Señor. Allí los niños que no puedan, no vengan a pensar en mi corta edad, que soy pequeño, que dirán, que más adelante, no, sino que desde la temprana edad que tenga yo pueda entregar mi vida en las manos de nuestro Creador. Gloria a Dios. Entonces vamos a estar orando, hermana Zoe, para terminar en la programación.
1: Gloria a Dios, aleluya. Padre celestial, Padre amado, te damos gracias, Señor, por tu palabra, Señor, aleluya. Gracias, Señor, porque tú no menosprecias, Señor, sino que tú, Señor, aleluya, miraste, Señor, para cada uno de nosotros, Señor. Tú no miras la condición ni la edad, Señor, sino que este es el tiempo, esta es la hora, Señor, este es el momento, Señor, aleluya. Esta es la oportunidad, Señor, que nos has dado para ser agradables a ti, Señor, porque tú quieres transformarnos, tú quieres obrar en nuestras vidas, Señor, y usarnos, Señor, para tu gloria y honra, Señor. Si bien, Señor, sabemos, Señor, que tú nos conoces, que ya conoces, Señor, aleluya, cada pensamiento, hasta cada dicho, Señor, aleluya. Tú conoces, Señor, antes que nosotros pronunciemos una palabra, tú conoces, Señor, y tú eres el que escudriña nuestros corazones, Señor. Por eso, Señor, aleluya, por tu grande amor y soberanía, Señor, queremos conocerte, Señor, más a ti y ser a imagen y semejanza de ti, Señor. Te damos gracias, Padre, gracias, Hijo, gracias, Espíritu Santo de Dios, en el nombre de Jesús. Amén.
0: Nos despedimos con paz, oración y unión. Que el Señor te bendiga.

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Es la hora 13 en punto.

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3: Es la hora 13:30 minutos.
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2: Es la hora 13:57 minutos.

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0: Muchas gracias.
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1: Es la hora 14:26.
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1: Es la hora 14:56 minutos.
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1: 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Es la hora 15:27.
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1: Es la hora 15:59 minutos.
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0: 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Es la hora 16:25 minutos.
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2: Es la hora 16:59 minutos.
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1: Es la hora 17:27 minutos.
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2: Es la hora 17:57 minutos.
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13: 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Después, era prohibido fumar y me encontré con dinamita. Todo eso sin contar el tremendo impacto que me llevé con la historia de la chica del gorro.

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1: Es la hora 18:28 minutos.
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1: Es la hora 18:57.

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0: 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Es la hora 19:27.
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¿Qué tal? ¿Cómo están? Bienvenidos. A partir de este momento, aquí en la radio, aquí en la 102.3, aquí en Nueva Era FM, comenzamos juntos a compartir 90 minutos exclusivos con toda la música, esto que nominamos Música en tu Radio. Programa de lunes a viernes, de 19:30 a 21 horas, con todos los clásicos, los recuerdos, retro, mic, pop, en español, 80, 90, 2000. Los éxitos, por supuesto, que marcó toda la época. La época dorada, la época de aquellos años locos. 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Un clásico, un recuerdo. 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Los recuerdos magnitos, Guayas, Guayas. Bienvenidos, Buenos Aires, Argentina, México, Baja California, Montevideo, capital del país, diferentes departamentos que nos escuchan a través de la web www.nuevaerafm.com. A todos ustedes, bienvenidos a estos 90 minutos. 90 minutos inolvidables, 90 minutos de recuerdos. Habilitamos la línea de la radio, el 473-35330, línea interactiva. 091-600-296. En Facebook, Francisco Cabrera, Música en tu Radio. En Instagram, Música en tu Radio. En YouTube, Música en tu Radio. Estamos en todas las plataformas. Vuela, vuela. Los clásicos, los recuerdos, vos, la radio. Hasta las 21 horas. Juntos haciendo la selección.

0: Comunicate con Música en tu radio a través de WhatsApp 091-600-296. 091-600-296.
1: Y por supuesto, a medida que van pasando los minutos, vamos cambiando de ritmo, ¿eh? Estamos seleccionando toda la música juntos.

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1: Y todos los éxitos girando para ustedes. 70, 80, 90. Música latina. 473-353-30-091-600-296. Hasta las 21 horas, por supuesto. Te vamos a estar acompañando con toda la música, con todos los éxitos. Yo aquí en la radio, donde te encuentres. A medida que van pasando los minutos, como te lo dije, vamos cambiando de ritmo. 102.3. www.nuevaerafm.com. 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

Muchos mensajes de texto llegando a la radio. Dice, hola, ¿cómo estás? Excelente programa, muy buena música. Buenísima la música para el 24, falta poco. El 24 de diciembre faltarían 140 días, más o menos, ¿eh? 140, 150 días, digo yo, ¿eh? Mucho ritmo, 102.3. Para el otro lado. 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Música que perdura nuestras mentes, nuestros corazones. Por supuesto, alguna vez bailaste estos temas. Los recuerdos. 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
0: 70, 80, 90. Estamos en vivo en la 102.3. 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Chicas y chicos de aquí del centro de la ciudad sintonizando la 102.3.
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0: 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Danza con duro. Mucho ritmo. Todo el equipo de la radio, la 102.3, lo mejor del DJ girando para ustedes. Dos bandejas de vinilos, la compu, todo el equipo. A full aquí la radio. 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Hasta las 21 horas te voy a estar acompañando con toda la música, con todos los éxitos. Y sin duda alguna en programas musicales marcamos la diferencia. Gente de Termas, mandamos saludos. De Concordia, Puerto Maderos. La gente de ahí, Tortuguita de Concordia, que siempre, siempre están en sintonía de la radio.

y la música continúa. La radio sigue teniendo una influencia notable sobre la gente. Estamos aquí, por supuesto, juntos para seleccionar la mejor música, la mejor selección.

¿Cómo estás? Dice, buenísima la radio, es la primera vez que sintonizo la 102.3. Me encanta, dice, qué buen programa, vamos arriba. Lo mejor, dice, la radio 102.3, música en tu radio. Muchos mensajes de texto. Desde Argentina, dice, vamos arriba a la 102.3, buenísimo el programa. Los clásicos, los recuerdos. Fiesta Latina, Mix 2026.

0: Y bien, tenemos que ir a la tanda, a la emisora, y ya volvemos. No te vayas. Esto recién comienza. 102.3. 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
1: 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Es la hora 19:55.

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ya estamos nuevamente compartiendo toda la música, todos los éxitos aquí en la radio. 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

0: Impresionante. El dúo sueco Rose de Girando para ustedes. Vamos a la tanda y ya volvemos, no te vayas.
1: 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Es la hora 20:25 minutos.
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1: Y bien, ya estamos nuevamente juntos. Para seguir compartiendo toda la música, todos los éxitos aquí en la radio, aquí en la 102.3, aquí en Nueva Era FM. Hasta las 21 horas. Te voy a estar acompañando con todos los éxitos. Lo mejor del DJ girando para ustedes, 70, 80, 90, Retro Mix. Los clásicos, los recuerdos, vos. 091-600-296-473-353-30 para comunicarte con nosotros en la radio. 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
1: Es la hora 20:57 minutos.

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